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1: Mira, Javi. Oye, Pito, directamente que nos tira la llave, que vamos para arriba ahora. Un saludito a Manny que me sube el game. Yes, sir. Ay. Mira, yo quiero que cojas para el colmado más cercano y metas las manos en la caja registradora, que esos chavos son tuyos. Mira, los míos del bron, ¿me oíste? Óyeme, Dani, dímelo. Mira, un saludito a la gente mía vieja, que la gente me va a dejar. Mi mujer hermosa que me cuida, mi Mike que me crió. Podría aislar, Neymar, el host. Mira, chavo, la maldad. Mira, le quiero mandar un saludito a la gente linda de La Perla. Mira, acuérdate que tú puedes hacer arte. Luquillo, Río Grande, Nahuatl, Comasau. Mira, la gente de la diáspora, hasta los Guaynabos.

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